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0: El gobierno chileno reprime la justa protesta por una vida con dignidad.
1: Hoy en Chile hay asesinados, heridos, detenidos, desaparecidos y víctimas de abusos sexuales.
0: La exportación de productos chilenos solo beneficia a las grandes empresas, no al pueblo.
1: Los sindicatos de trabajadoras agrícolas agradecen nuestra decisión de boicotear productos de Chile.
0: Apoyen al pueblo que lucha.
1: No compren vino, frutas ni paltas.
0: Pidan en sus negocios locales que retiren los productos chilenos.
1: Sigamos luchando hasta que la dignidad se haga costumbre.
2: Nos tienen miedo porque no tenemos miedo. Nos tienen miedo porque no tenemos miedo.
3: ¿No lo vieron venir? Cuando estuvimos años en la calle protestando, exigiendo una mejor pensión para nuestra gente. ¿No lo vieron venir? Cuando estuvimos años protestando en la calle por un mejor acceso a la educación. ¿No lo vieron venir? Cuando estuvimos años en la calle protestando por un mejor sistema de transporte. ¿No lo vieron venir? Mentira. Se burlaron de nosotros. Porque cuando las grandes empresas nos robaban a través de colusiones avaladas por el Estado, el pueblo solo encontró bienestar en el endeudamiento con otras empresas ladronas. Se burlaron de nosotros cuando los medios dijeron que la sequía en nuestro país era causa solo del cambio climático y que el Estado no tenía las capacidades para ir a fiscalizar a los grandes empresarios, pero sí lo hicieron con los pequeños agricultores. Se burlaron de nosotros. Los ricos en este país nos escupieron en la cara a costa de nuestra obediencia y nuestra división. Pero Chile despertó. Gracias al coraje de nuestros estudiantes y al ejemplo de nuestros vecinos, el pueblo despertó. Ahora, nuestro deber es mantenernos despiertos y unidos. Chile, se burlaron de nosotros. No nos volvamos a dormir.
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0: Libertad para Víctor Polay Campos, líder y máximo dirigente del movimiento revolucionario Túpac Amaru del Perú.
1: En el colmo de la impunidad, la Fiscalía peruana consiguió que se ordenen 18 meses más de prisión preventiva para Víctor Polay Campos. Esta medida de prisión preventiva reemplazó la comparecencia simple que Polay mantenía y se dictó a pocas semanas de que concluyera su condena vigente, que estaba prevista para el 3 de enero del 2026.
0: Víctor Polay fue condenado a 35 años de cárcel, pena que ya cumplió. Sin embargo, continúa recluido en la base naval del Callao, cumpliendo prisión preventiva debido a un juicio recién abierto donde la Fiscalía solicita cadena perpetua por su presunta autoría intelectual por acciones ocurridas entre 1989 y 1992.
1: No podemos callar. No mantengamos un silencio cómplice.
0: No permitamos que nuestros compañeros mueran en la cárcel, como ya ha sucedido con muchos en el Perú. Libertad para Víctor Polay Campos, líder y máximo dirigente del movimiento revolucionario Túpac Amaru del Perú.

El río, la llareta, el viento y las quebradas los puso ahí nuestro Dios. Pachacama, creador de todas las cosas. Nosotros pusimos las pircas y fuimos acomodando la vida. Nos hicimos naturaleza y la madre tierra nos acogió en su seno y nos acurrucó en sus brazos. Por eso somos río, somos piedra, somos montaña. Y si le quiebran los brazos al río, son mis brazos. Si le sacan el agua al lago, me desangran. Si matan el ganado, me matan. Pachacama, se nos acaba la vida. ¿Qué va a hacer de nosotros sin ver florecer el cactus, sin escuchar cantar las cuculis, sin ver correr los llamitos? ¿Qué va a hacer de nosotros? Picuñas de pelos grises, manantial con canto y lluvia, fronteras que a nadie sirven, tierras que fueron nuestras, herencia que nada queda. Se nos acaba la vida, por eso lloro. Y cuando el indio llora, llora la tierra, porque yo soy tierra y pertenezco a ella, porque soy cóndor, porque soy parina, porque soy cuculi, porque soy cactus, porque soy yareta, porque soy viento del color del frío. Y sin el aire puro, no vivo. Y sin el fruto de la tierra, no vivo. Y porque no me queda nada, por eso lloro. Pachacama, Arumanti, Cutiña, Jihuazanqui, Pachacama, volverá a ofrecer la primera.

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Señor presidente, señores delegados, la representación de Cuba ante esta asamblea se complace en cumplir en primer término el agradable deber de saludar la incorporación de tres nuevas naciones al importante número de las que aquí discuten problemas del mundo. Saludamos, pues, en las personas de su presidente y primeros ministros a los pueblos de Zambia, Malawi y Malta, y hacemos votos porque estos países se incorporen desde el primer momento al grupo de naciones no alineadas que luchan contra el imperialismo, el colonialismo y el neocolonialismo. Hacemos llegar también lo de las clases dominantes de países latinoamericanos contra nuestra revolución. En otros, más tristes aún, es producto de los deslumbrantes resplandores de Mamón. Como es de todos conocido, después de la tremenda conmoción llamada crisis del Caribe, los Estados Unidos contrajeron con la Unión Soviética determinados compromisos que culminaron en la retirada de cierto tipo de armas que las continuas agresiones de aquel país, como el ataque mercenario de Playa Girón y las amenazas de invadir nuestra patria, nos obligaron a emplazar en Cuba en acto de legítima e irrenunciable defensa. Pretendieron los norteamericanos, además, que las Naciones Unidas inspeccionaran nuestro territorio, a lo que nos negamos enfáticamente, ya que Cuba no reconoce el derecho de los Estados Unidos ni de nadie en el mundo a determinar qué tipo de armas pueda tener dentro de sus fronteras. En este sentido, solo acataríamos acuerdos multilaterales con iguales obligaciones para todas las partes. Como ha dicho Fidel Castro, mientras el concepto de soberanía exista como prerrogativa de las naciones y de los pueblos independientes y como derecho de todos los pueblos, nosotros no aceptaremos la exclusión de nuestro pueblo de ese derecho. Mientras el mundo se rija por esos principios, mientras el mundo se rija por esos conceptos que tengan validez universal, porque son universalmente aceptados y consagrados por los pueblos, nosotros no aceptaremos que se nos prive de ninguno de esos derechos. Nosotros no renunciaremos a ninguno de esos derechos. El señor secretario general de las Naciones Unidas, UTAN, entendió nuestras razones. Sin embargo, los Estados Unidos pretendieron establecer una nueva prerrogativa arbitraria e ilegal, la de violar el espacio aéreo de cualquier país pequeño. Así han estado surcando el aire de nuestra patria aviones U-2 y otros tipos de aparatos espías que con toda impunidad navegan en nuestro espacio aéreo. Hemos hecho todas las advertencias necesarias para que cesen las violaciones aéreas, así como las provocaciones que los marinos yanquis hacen contra nuestras postas de vigilancia en la zona de Guantánamo, los vuelos rasantes de aviones sobre buques nuestros o de otras nacionalidades en aguas internacionales, los ataques piratas a barcos de distintas banderas y las infiltraciones de espías, saboteadores y armas en nuestra isla. Nosotros queremos construir el socialismo. Nos hemos declarado partidarios de los que luchan por la paz. Nos hemos declarado dentro del grupo de países no alineados, a pesar de ser marxistas-leninistas, porque los no alineados como nosotros luchan contra el imperialismo. Queremos paz. Esta disposición nueva de un continente de América está plasmada y resumida en el grito que día a día nuestras masas proclaman como expresión irrefutable de su decisión de lucha, paralizando la mano armada del invasor. Proclama que cuenta con la comprensión y el apoyo de todos los pueblos del mundo y especialmente del campo socialista encabezado por la Unión Soviética. Esa proclama es patria o muerte.

0: Señoras, señores, acaba de culminar la conferencia económica de Punta del Este. Con esa clausura se dice que se abre un nuevo capítulo en la historia de los países latinoamericanos. 20 países han firmado la declaración final y los documentos. Un país no lo ha hecho y ese país es Cuba. En este momento se abren diversas conjeturas. Hay quienes dicen que Cuba no firmó por considerarse anticipadamente excluida de los beneficios de la Alianza para el Progreso. Hay quienes en cambio sostienen que esa exclusión vendrá a consecuencia de no haber firmado las actas. Nosotros entendemos que nadie está mejor capacitado para aclararnos el punto que el propio presidente de la delegación cubana y ministro de Industria de Cuba, comandante Ernesto Guevara. Comandante Guevara nos dirá en pocas palabras cuál es la posición y cuál es la verdad sobre el asunto. Además, creemos que así cumplimos un deber periodístico de objetividad, ya que delante de estas cámaras han desfilado diversos delegados y observadores de distintos países. Comandante, explíquenos por qué Cuba no firmó los documentos de esta conferencia.
1: La explicación de Cuba ya está expresada claramente en el discurso final, en la plenaria de clausura. Nosotros opinamos que es un documento que contiene muchas partes positivas, pero que no ataca a fondo las raíces del mal de Latinoamérica. Aún así, podíamos haberlo suscrito si no fuera porque nuestra pregunta, hecha en repetidas ocasiones, en todas las oportunidades a la presidencia de la mesa, a la presidencia de la asamblea o de las comisiones y al delegado de los Estados Unidos, nunca fue contestada. Y esa pregunta era, ¿quién administra los fondos de la Alianza para el Progreso? Que no se sabe. Y además, la implícita en esta estaba la pregunta, ¿Cuba participa o no de la Alianza para el Progreso? Cuando a una pregunta tan directa y tan fácil de contestar, se contesta con silencio total por parte de los Estados Unidos, Cuba entiende que no está dentro de la Alianza para el Progreso. Pero si fuera solamente el hecho de que Cuba no firme el que condicione la participación en la Alianza para el Progreso, ¿por qué el señor Dillon, en su discurso de clausura, manifestó que no reconocía al gobierno de Cuba? Si no reconoce el gobierno de Cuba, naturalmente que no podía tampoco reconocer la firma del gobierno de Cuba, de tal forma que importaba poco que hubiera firmado o no. Simplemente que el gobierno de Estados Unidos todavía no se ha dado cuenta que la historia camina todos los días y que es irreversible.
0: Comandante, ¿cuál va a ser la postura y la actitud de Cuba en lo sucesivo dentro de la Organización de los Estados Americanos?
1: Simplemente una actitud de colaboración en todo lo posible con las hermanas repúblicas, pero sin admitir que su independencia sea limada, sea limitada por acuerdos generales de la organización. Cuba reconoce el derecho de todos los países a tener una política exterior independiente y la practica. Tiene una política de amistad con todos los países del mundo y una política de intercambio comercial con todos los países del mundo. Además, reconoce que culturalmente está ligada con lazos más estrechos aún a Latinoamérica y trata de mantenerlos dentro de las características señaladas anteriormente.
0: Muchas gracias, comandante. Señoras, señores, el comandante Ernesto Guevara ha hablado exclusivamente para ustedes, telespectadores de Canal 7 de Buenos Aires. Muchas gracias por la atención y muy buenas noches.

y Antonio Gramsci es el autor de aquella tesis. Una verdadera crisis histórica ocurre cuando hay algo que está muriendo, pero no termina de morir, y al mismo tiempo hay algo que está naciendo, pero tampoco termina de nacer. En ese tiempo y en ese espacio donde esto ocurre, se presenta una auténtica crisis orgánica, crisis histórica, crisis total. Aquí en Venezuela, no lo olvidemos, desde hace varios años estamos en una verdadera crisis orgánica. Buena parte de los años por venir formarán parte de esa crisis histórica. Hasta que no muera definitivamente la Cuarta República y nazca plenamente la Quinta, la República Socialista y Bolivariana de Venezuela. Gramsci también esbozó y desarrolló la tesis del bloque histórico, la hegemonía de una clase que logra conformar un bloque histórico en el cual se pueden bien diferenciar las estructuras y las superestructuras. La superestructura del bloque histórico dominante tiene dos niveles. La sociedad política, podemos resumirla, bueno, como las instituciones del Estado, las instituciones del

gobierno, las instituciones políticas, pues. Y la sociedad civil, el otro nivel, es un complejo conjunto de instituciones comúnmente llamadas privadas, a través de las cuales la clase dominante hegemónica puede difundir en todos los planos de la vida su ideología. Porque la sociedad civil tiene un conjunto de instituciones, Gramsci las enumera. Una de ellas, la iglesia, la élite católica, con algunas excepciones, siempre en todo el mundo se ha alineado y ha formado parte de los bloques dominantes del capitalismo. Los medios de comunicación, esa es otra de las poderosas instituciones de la sociedad civil hegemónica, la iglesia, los medios de comunicación y el sistema escolar son los tres grandes cuerpos orgánicos que Gramsci señala como las instituciones fundamentales de la sociedad civil usadas por esta para difundir a los estratos y capas sociales y populares su ideología dominante. Y la ideología, Gramsci la clasifica en estratos, que la forma más elaborada de ideología es la filosofía. Pero no todos podemos ser filósofos. Entonces, las clases dominantes fueron diseñando distintos estratos de ideología. Y así ellos tienen sus filósofos, a través de los cuales van bañando de la ideología dominante a la sociedad. Pero luego hay un segundo nivel de la ideología que Gramsci señala como las ideas propiamente dichas, por debajo del nivel de la filosofía. El neoliberalismo, por ejemplo, tiene una filosofía. Pero como ese nivel es muy elaborado y no es digerible por otras capas sociales, entonces la clase dominante elabora la tesis del libre mercado, la tesis de la libertad de expresión entendida como ellos la entienden, manipulándola. Un tercer nivel en los estratos ideológicos, según Gramsci, es lo que él llama el sentido común. Uno oye mucho esa expresión, ¿por qué tú haces esto? Mucha gente dirá, bueno, yo no puedo explicarlo filosóficamente, yo no puedo explicarlo ideológicamente, pero es mi sentido común. Ahora, el sentido común es producto del baño de la filosofía dominante y de la ideología, a través de distintas formas, a través de telenovelas, a través de películas, a través de canciones, de propaganda, de vallas, de colores. Y el cuarto nivel gramsciano de la ideología es lo que él llama el folclore. Nosotros hemos venido liberando el Estado porque la sociedad civil burguesa controló el Estado venezolano a su antojo y ellos están ahora replegados en los núcleos duros de la sociedad civil burguesa, utilizando a veces de manera desesperada los reductos que le quedan. Si la burguesía venezolana continúa arremetiendo desesperadamente, utilizando los reductos que le quedan, pues la burguesía venezolana seguirá perdiendo uno a uno los reductos que le quedan. Mientras tanto, compatriotas, gobernadores, alcaldes, gobernadoras, diputados, diputadas, líderes políticos, jóvenes estudiantes, clases
ministros, ministras, vicepresidentes, periodistas, creadores, actrices, escritores venezolanos, cantores, muchachos, muchachas, mujeres. Mientras tanto, a nosotros lo que nos queda es seguir conformando el nuevo bloque histórico. Somos nosotros los responsables de seguir echando pico y pala, pegando bloques y concreto para ser así más grande, más sólido que las torres del Parque Central, el nuevo bloque histórico venezolano.

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2: Una canción que me gustaría que ya no tuviera que cantarla, porque querría decir que el racismo ya no existe. Lamentablemente tengo que seguirla cantando.
3: Gabino Palomares cantaba lo que muchos pensaban, pero pocos se atrevían a decir. Ha fallecido Gabino Palomares. Nos acaban de informar. Ha fallecido él, pues, parafraseando a Gabino Palomares. Hay artistas que nos dejan canciones y otros que nos dejan una manera de mirar el mundo. Gabino Palomares pertenece a esa segunda categoría. Hoy se va físicamente un cantautor que durante más de medio siglo convirtió su guitarra en memoria, la convirtió en denuncia, pero también la convirtió en esperanza. Hoy se va de este plano a los 76 años, después de una vida dedicada a la música, o no solo a la música, también dedicada a las grandes causas sociales, a los trabajadores, a los migrantes y a quienes muchas veces no tienen voz. Y él usaba su música para hacer eco de sus denuncias. Cuando vamos a poner un fragmento de estas entrevistas que le ha hecho Juan José Rodríguez de Enclave Cultural, y me parece que su muerte no es solamente una pérdida para la música mexicana, es la despedida de una de las voces que ayudaron a contar otra historia de México, la de los olvidados, la de los sin voz, y una historia que la construyó en las calles, desde las luchas sociales, desde los movimientos populares. Así que Gabino hizo de la canción una herramienta, una forma de difundir, de preguntar, pero también de incomodar. Y era una forma de cantar y de decirle al poder que también existe un país que no está dispuesto a quedarse callado. Y por eso su melodía, La Maldición de la Malinche, trascendió generaciones. Descansa en paz, Gabino Palomares. Vamos a escuchar parte de este fragmento de entrevista que le hizo Juan José Rodríguez en Enclave Cultural.
2: Yo compuse pensando en México, sobre la historia de México, pero en América Latina resulta que tenemos la misma historia, y esta canción se ha hecho muy popular en varios países. Es algo que yo hice sobre el racismo particularmente, una canción que me gustaría que ya no tuviera que cantarla, porque querría decir que el racismo ya no existe. Lamentablemente tengo que seguirla cantando. Y ahora estoy explicando en mis conciertos por qué hice esta canción. Mi padre era un indio otomí que hablaba su idioma, que iba a sus ceremonias, que me hablaba en su idioma muchas veces. Y un día mi padre dejó de hablar en su idioma, y yo le pregunté por qué, y me dijo una pequeña frase, que es la historia de los indios en América Latina. Mi papá dijo, porque se burlan. 5 siglos de burlarnos de los indígenas, 5 siglos de despreciarlas, 5 siglos de humillaciones. ¿Y cuándo vamos a acabar esta historia? La historia que quiero contar se llama La Maldición de Malinche. Del mar, los viejos.

Adiós, hasta pronto. Nos veremos, gran maestro. Esta última frase de esta melodía que le ha cantado Amparo Ochoa, pero ha recorrido América Latina, me parece que es más la más actual de todas en este breve homenaje que estamos haciéndole al conocer de esta triste noticia. Gabino Palomares cantaba lo que muchos pensaban, pero pocos se atrevían a decir. Y él compartió escena con figuras fundamentales de la canción latinoamericana, como Mercedes Sosa, como Silvio Rodríguez, como Chico Buarque, como Daniel Viglietti, como Pablo Milanés, Joan Manuel Serrat. Pero su verdadera grandeza quizás siempre estuvo en otra parte, en haber elegido cantar para quienes no tenían dinero y recorrer comunidades y acompañar los movimientos sociales. Vaya este pequeño homenaje al gran maestro Gabino Palomares, que hoy se despide de este plano de nosotros, pero nos encontraremos en otra parte. Está la maldición de la Malinche, dice, quiero repetir esta última frase, tú, hipócrita que te muestras humilde ante el extranjero, pero te vuelves soberbio con tus hermanos del pueblo. Oh maldición de Malinche, enfermedad del presente, ¿cuándo dejarás mi tierra? ¿Cuándo harás libre a mi gente?

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América fue descubierta por el capitalismo el 12 de octubre del año 1492. Cristóbal Colón, quien recibió el financiamiento de los reyes españoles y de los barqueros genoveses, introdujo la perversidad en las islas del Mar Caribe. El almirante, en su diario del descubrimiento, escribió la palabra oro 139 veces y la palabra Dios 51 veces. Así fue como el 27 de noviembre predijo: contará con todo el cristianismo y la empresa en ellas. Sin embargo, el Abi Ayala existe mucho antes de que los europeos llegaran. Existían sociedades complejas conformadas por cientos de pueblos originarios. Del mismo modo, en el sur del continente, los mapuche sostenían la protección de la tierra y su cultivo en consonancia con los elementos. Los mayas, que comprendían los ciclos del sol y de la luna, desarrollaron un sistema numérico en el que se incluía el cero mucho antes de que Europa lo incorporara. Los aztecas levantaron una de las ciudades más sorprendentes de sus tiempos, Tenochtitlán, que contaba con vías fluviales, calzadas y métodos de agricultura sobre el agua que no se diferenciaba de las más importantes capitales europeas. Los incas no solo establecieron sistemas de riego en áreas geográficas desafiantes, sino que al mismo tiempo unieron territorios. Además, su quipu, que es un sistema de cuerdas y nudos, se empleó con el fin de registrar datos económicos y censales, lo que en la actualidad se considera como una forma temprana de codificación de información. Por su parte, en el sur del continente, el pueblo nación mapuche es el protector del ecosistema. Profundamente arraigada en su cosmovisión, basada en la reciprocidad y el respeto hacia la naturaleza, su firme defensa de los territorios ancestrales lo muestran hasta el día de hoy frente a la amenaza de las industrias extractivistas. Después de 5 siglos de comercio en toda la cristiandad, como lo llamó el conquistador, hemos visto cómo se ha destruido un tercio de las selvas del Abi Ayala. Muchas tierras que antes eran fértiles ahora están desoladas, y más de la mitad de la población se alimenta de manera irregular. Los pueblos, que son las víctimas de uno de los mayores despojos en la historia, continúan sufriendo la usurpación de los últimos vestigios de sus tierras y están condenados a vivir sin poder expresar su identidad única. Se les sigue prohibiendo vivir a su manera y se les niega el derecho a ser quienes son. Al principio, el saqueo y el genocidio se llevaron a cabo en nombre del Dios del Cielo. Hoy en día, se perpetúan en el nombre del Dios del Progreso. Y para mantener el privilegio de los poderosos, extienden los tentáculos del octopus, esa gran criatura que hace funcionar la maquinaria del terror. A 533 años y de la mano de la prensa que cubre de impunidad a esta democracia, frente a los crímenes sobre el pueblo mapuche, los gobiernos chilenos siguen sembrando con sangre las tierras del Gualmapu, vulnerando los derechos colectivos de los pueblos originarios y una evidente desprotección a defensores y defensoras ambientales. Esta es la democracia con aroma a gases lacrimógenos, con instituciones militares y policiales que mantienen la militarización y la violación de todos los derechos en el territorio mapuche. Además de haber mantenido una justicia de cartón que deja en total impunidad a colonos y latifundistas, es la que mata y desaparece a los protectores del Gualmapu. José Gerardo Huenante Huenante fue la primera persona en desaparecer en democracia el 3 de septiembre de 2005. Fue detenido por carabineros mientras estaba con sus amigos en Puerto Montt. El joven mapuche fue subido a uno de los vehículos de la fuerza policial y junto con sus amigos arrestado. Él tenía solo 16 años y hasta hoy nada se ha sabido del secuestro y posterior desaparición de Huenante. 20 años después, nos preguntamos quién fue el responsable de que Julia Chunil fuera quemada, porque Juan Carlos Morstad le dijo a su padre por teléfono: la quemaron, en alusión a Julia Chunil Catricula,
quien, por cumplir un rol histórico, proteger la tierra, el agua y los bosques, se convierte en una nueva desaparecida en democracia. ¿Y cuáles son las opiniones que presenta la prensa hegemónica y contrahegemónica sobre esta desaparición? Ni los unos ni los otros develan que la raíz de todo está en el modo de producción capitalista que pretende orientar el Gualmapu al lucro y al mercado. En Chile todavía persiste una estructura colonial que opera con la producción y venta de bienes básicos, los cuales favorecen a la élite económica y política más poderosa, concentrado en unas pocas familias y amparados por los gobiernos actuales. Es por lo mismo que en estas dos décadas la resistencia ha sido más fuerte y organizada. Los protectores del Gualmapu se han multiplicado y la desaparición de José Gerardo Buenante Buenante, la extraña muerte de Macarena Valdés y la desaparición de Julia Chunino por cuidar y defender su central tierra son el producto de un plan de violencia estructural que no duda en eliminar, si es necesario, a quienes defienden la vida y el territorio. Es por esto que miles de personas se están mostrando en las calles su solidaridad, porque cada cual, desde su rincón solidario, puede ayudar a que

0: Libertad para Víctor Polay Campos, líder y máximo dirigente del movimiento revolucionario Túpac Amaru del Perú.
1: En el colmo de la impunidad, la Fiscalía Peruana

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0: Gracias por estar con nosotros acá en Radio Tiempo Nuevo hoy día domingo. Y lo vamos a dejar aquí con las transmisiones como de costumbre, un poquito más tranquila, más reposada de los días domingos para todos nuestros oyentes que los escuchan desde las 3 de la tarde hasta las 18 horas. No se olvide que después viene Radio Sofía a eso de las 20:30 hasta las 23:30 horas. Pero ahora lo vamos a dejar con una selección para amenizarles este domingo. Lo vamos a dejar con una selección de tanguitos para todos nuestros oyentes. Qué ricos son los tangos, ¿no? Lo vamos a dejar con una selección de tango, una media horita de tango, para después continuar con el horóscopo, ¿ah? Lo dejamos entonces con estos tangos que usted quiere escuchar acá en Radio Tiempo Nuevo por el 88.0 y por el www.tiemponuevo.se.
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Será una porquería, ya lo sé, en el 506 y en el 2000 también, que siempre ha habido chorros, maquiavelos y estafados, contentos y amargados.

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Y esta música nos indica que estamos en el horóscopo de hoy día domingo. Para todos nuestros oyentes, el horóscopo de hoy día domingo, las predicciones diarias con la luna en Libra, favorable para Libra y Géminis. Y partimos con el primer signo, que es Aries. ¿Qué le dice hoy día domingo el horóscopo a Aries? Hoy el movimiento de la luna te trae novedades en el ámbito de la pareja, pero ábrete a las sorpresas y deja que la otra persona te proponga algo que te resultará de lo más innovador y estimulante. Amigo Aries, un día excelente para entenderte bien con los demás. Y vamos con el próximo signo, que es Tauro. Es probable que durante el día de hoy necesites organizarte mejor para sentir que todo fluye en equilibrio y armonía. Sin embargo, tendrás que estar dispuesto a fluir con sorpresas e imprevistos. Amigo Tauro, algo bueno que no esperas está por llegar. Y vamos con el próximo signo, que es Géminis. Hoy la luna en Libra te ofrece maravillosas oportunidades para pasarlo bien y brillar en tu entorno, dejarlo en tu magnetismo y tu originalidad cautiven a cuantos te rodean. Amigo Géminis, abre las nuevas propuestas y deja que fluya tu creatividad. Y vamos con el próximo signo, que es Cáncer, y de aquí nos vamos a una pausa musical. Cáncer, la luna transita hoy por el signo de Libra y te ofrece la oportunidad de poner armonía en tus relaciones familiares. Es un día favorable para pasar tiempo en casa y hacer planes con la familia. Amigo Cáncer, permite que la intuición te marque el camino. Y nos vamos con la primera pausa musical acá en Radio Tiempo Nuevo, y lo vamos a dejar con esta bonita canción de Buddy Richard para todos nuestros oyentes del 88.0 y del www.tiemponuevo.se.

0: Y ya estamos de vuelta acá en Radio Tiempo Nuevo, en el 88.0 y en www.tiemponuevo.es. Vamos con Leo. Con la luna avanzando por el signo Libra, el cielo te brinda un día fantástico para entenderte bien con la gente, para disfrutar con tus amigos y para que tus ideas más brillantes y divertidas calen en el grupo. Amigo Leo, dedica tiempo mejor a tus redes sociales. Y vamos con el próximo signo, que es Virgo. Los movimientos y cambios que se están produciendo en tu ámbito de trabajo pueden ofrecerte hoy oportunidades económicas que no esperabas o algún tipo de mejora profesional. Amigo Virgo, la luna recomienda ser prudente y equilibrado con los gastos. Y vamos con el próximo signo, que es Libra. Hoy la luna transita por su propio signo solar o ascendente y te ofrece la oportunidad de sentirte en armonía contigo mismo, logrando además contagiar a los demás de tu simpatía y saber estar. Amigo Libra, es un excelente momento para viajar y salir de la rutina. Vamos con el próximo signo, que es Escorpio. El día de hoy es propicio para el diálogo interno. No es momento de fijarte de lo que demás digan, sino de hacer cosas y hacer caso a tu propia intuición y actuar según dicta tu conciencia. Amigo Libra, libérate de los viejos rencores y haz las paces con el pasado. Y vamos con el próximo signo, que es Escorpio. Y después de Escorpio los vamos a una pausita musical acá en Radio Tiempo Nuevo. El día Escorpio, el día de hoy es propicio para el diálogo interno. No es momento de fiarte de los demás y de lo que digan, sino de hacer caso a tu propia intuición y actuar según dicta tu conciencia. Amigo Libra, perdón, amigo Escorpio, libérate de viejos rencores y haz las paces con el pasado. Ese fue el horóscopo de Escorpio para hoy día domingo. Y después vendría Sagitario, pero vamos a escuchar esta canción de Julio Iglesias para todos nuestros oyentes en el 88.0.
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0: Ya estamos de vuelta acá en Radio Tiempo Nuevo en el 88.0 y en el www.tiemponuevo.se. Y vamos con Sagitario. Es probable que hoy lleves alguna sorpresa con alguna persona cercana. Lo mejor es que abras la mente a lo que tiene que ofrecerte y que trates de ser comprensivo y conciliador. Una vez que pase el impacto inicial, comprenderás que se trata de una gran oportunidad para ti. Y vamos con el próximo signo, que es Capricornio. Después de Capricornio nos vamos a una pausita, sí. Capricornio, la luna en Libra promete un día favorable para el trabajo, especialmente si buscas apoyos y te muestras receptivo a colaborar y unir esfuerzos escuchando las propuestas y soluciones de tus compañeros. Amigo Capricornio, muéstrate conciliador antes las quejas. Y nos vamos con esta pausita musical, que les tengo acá una canción de la vieja ola de la salsa, Harold Pérez, de los Titanes, y esta canción, che, colé, para todos nuestros oyentes que les gusta la salsa antigua. Lo vamos con che, colé y los Titanes.
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Ahí nomás lo vamos a dejar con esta canción de la salsa antigua y nos vamos con los últimos 12 signos que nos quedan, que es Acuario y Piscis. Vamos con Acuario. La luna en Libra promete un día favorable para el trabajo, especialmente si buscas apoyo, si te muestras receptivo a colaborar y unir esfuerzos, escuchando las propuestas y soluciones de tus compañeros. Muéstrate conciliador ante las protestas o reclamaciones. Y vamos con el próximo y último signo, que es Piscis. La luna en trígono a Urano promete novedades, alegrías en casa y en tu vida familiar. Podrás resolver algunos temas pendientes con buena armonía y acertar posturas en tus asuntos económicos o en cuestiones de herencias o repartos de bienes. Amigo o amiga Piscis, deja atrás los rencores del pasado. Bueno, y ese ha sido el horóscopo de hoy día domingo para todos nuestros oyentes acá en el 88.0 y en el www.tiemponuevo.es. Y lo vamos a dejar con la última canción para terminar con el horóscopo. Una canción de archivo que tenemos para cuando estaba cuerdo este hombre, pero igual hizo buena música en su tiempo, hizo vibrar a la gente en la Quinta Vergara, sus canciones románticas. Lo referimos a Miguel Bosé cuando estaba cuerdo. Lo vamos a dejar con esta canción que se llama Don Diablo y después nos vamos a... para continuar con nuestras informaciones, les recomendamos algunas cosas y después vamos con el Willy Lloria y su enciclopedia radial. Lo dejamos con Miguel Bosé y esta canción, Don Diablo.

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estamos repasando esta obra escrita por Joaquín Edwards Bello y que se llama Valparaíso. Capítulo 2. Paraíso perdido. Cuando los habitantes de Valparaíso quisieron parecer modernistas, pusieron a sus casas techos de calamina. No solamente clavaron calaminas en los techos, sino en las paredes, y las casas tomaron aspectos de lata de sardinas. La nuestra, que conservó las tejas morunas, era tenida por fea. Estaba situada en el almendral, en la parte de donde antes estuvieron los cuartos del diablo y los corrales de esclavos. En la época de nuestra historia, el barrio se había cultivado y era romántico. La quinta de Don Juan Brown y algunas iglesias le daban carácter aristocrático. Tenía nuestra casa dos pisos, en la delantera y uno en el fondo, frente al patio, donde sobrevivían dos palmeras sucias a causa del carbón de las fábricas. Al lado no faltaba el clásico edificio incendiado, porque Valparaíso debiera llamarse Pirópolis o Ciudad del Fuego. Dos palmeras sucias a causa del carbón de las fábricas. Al lado no faltaba el clásico edificio incendiado, porque Valparaíso debiera

Bueno, siguió mi padre, hice levantar esta muralla porque al lado hay una desagradable compañía. Se trata de la fábrica de bebidas gaseosas, cuyos obreros suelen alardear de un lenguaje nada pulcro. Si levanté una muralla de ladrillos para impedir que tus sentidos percibieran expresiones impuras, debes poner voluntad de tu parte para guarecerte de las malas amistades, levantando tu propia muralla interna. Las palabras impuras son gérmenes venenosos que la sangre no elimina. Acabando de decir eso, se puso la mano derecha en la sisa del chaleco y modulando la voz como si se asomara a un público numeroso, recitó una estrofa del gran Galeotto. Lo horrible es que se mancha el pensamiento al ruin contacto de una vil idea, y a fuerza de pensar en el delito, llega a ser familiar a la conciencia. No obstante los consejos paternos, no obstante las murallas externas e internas, el colegio comenzó a hacer su obra corrosiva. Por mucho que los profesores se empeñaran en darnos conocimientos, la turbulencia infantil se inclinaba a las torpezas del pensamiento en sutil y pertinaz propaganda. No escapaban los más nuevos al impulso corruptor de los antiguos, ejercido como apostolado de la indecencia. Creo que la época escolar de mi padre no pudo ser tan ordinaria a causa de la ceguera que manifestaba respecto de las costumbres de entonces. Se ha dicho que la precocidad sexual en nuestra tierra proviene en parte de la hostilidad a la leche. El chileno se está volviendo cada vez menos lácteo y menos mamífero. La leche es de mala calidad y escasa. La leche aumenta la estatura y evita las emociones. La precocidad sexual del criollo antilácteo le diferencia de los anglosajones en lo más importante y sensible. Los británicos en el colegio, en el comercio y la sociedad, se aíslan de los nativos. Sus comedores, sus dormitorios, sus juegos y sus retretes son cuidadosamente separados. En el colegio, los alumnos ingleses, inseparables de sus profesores, estaban aislados como en los barcos de la PSNC, donde hay solamente dos clases, ingleses y criollos. En los grupos criollos, la pulcritud, el espíritu menos precoz y virginal de los anglosajones era tenido por inferioridad. Poco a poco el niño chileno se complacía en alardes de virilidad que no pasaba de ser corrupción prematura. Una tarde, a la hora de 11, no encontré el bolsón de comestibles que me llevaba Perpetua. Me lo habían robado, pero nada dije porque no es de hombre delatar. En el colegio atisbé la lucha de clases. Lucha de clases o envidia es lo mismo. Se trata de la fealdad contra la belleza en sus diversas formas, la indecencia contra la inocencia, lo oscuro contra la luz, el harapo contra la elegancia y limpieza. La madre, la perpetua de la casa, y el padre le crían a uno en la dulzura, en la inocencia y en el respeto, pero el colegio avienta todo eso. Los alumnos corrompidos se imponen la misión de nivelar con ellos a los niños sanos. La lucha de clase es, en primer lugar, el fracaso contra el éxito y el fracaso a costa del éxito. Había en el curso más adelantado un alumno inglés vestido como príncipe de cuento. Atraía las miradas por su arrogancia y distinción natural. Es el modelo fascinante de niño que uno se traza cuando no ha perdido el equilibrio. Es más grande y esbelto que los otros, más desenvuelto y ágil. Su mirada es desdeñosa y segura.

al té de las 5 en compañía de los profesores y profesoras. Llevan una tetera forrada en franela, tostadas y mermeladas. Adivino en ese niño un gentleman, un pur sang. Años de distinción británica, lejana, adinerada, se adivinan en el hijo de alto comerciante salitrero expatriado. Hay insalvables barreras entre dicho alumno y los criollos. En uno de los recreos ha venido a preguntarme por mi padre. Estoy gozoso de trabar amistad con él. Mi padre es amigo del suyo. Me ha dicho que desearía verme en su casa. Otro de mi clase, pequeño, malicioso, que ya silba como culebra, se acerca después de haberme visto con el inglés y me dice: si te vuelvo a ver con el farsante Percy, te voy a sacar el chocolate, ¿oyes? Enseguida hace un gesto como si fuera a escupirme la cara. Parece que los alumnos mayores tuvieran la consigna de corromper a los menores y de formar sociedades de resistencia a la belleza, al candor y la bondad. Uno se equivoca en contra. Cuando ingresé en el colegio, creí que los alumnos serían alegres, buenos y amables. Creí que vendrían a darme las manos para llevarme a conocer los sitios agradables de la casa y del jardín. Lo que pasa es muy diferente. Uno grande, moreno, parece ser el comandante, iniciador de los niños chilenos en el rito de la hombría tabernaria. Los profesores, los olímpicos escoceses del colegio, no conciben lo que pasa en el mundo de los alumnos chilenos. Los ingleses del hemisferio ártico han traído con ellos su Inglaterra, con sus ropas, con sus raquetas de tenis y con su té. No entenderán la intriga chilena. Su vida es aparte, como su casa y su hora del té. En el colegio hay dos retretes, uno de los ingleses, limpio como lavaplatos, y otro de los chilenos, hediondo y obsceno. Los niños grandes inician a los nuevos en el culto de la fealdad y de la negación. Se apoderó de mí la neurastenia u obsesión sexual. Todo en adelante fue sexo. En la muchachada cerril despertaban antiguos ritos fálicos. Las murallas del retrete eran tratados de ingenua obscenidad. Las formas humanas se han deslindado. La forma de la rodilla, el tobillo, la bonda, el vello, la mano, la mejilla son para adelante de un mundo o de otro. Seres humanos de origen distinto, diferenciados en insalvables barreras hasta la muerte. Los sexos.

Cuando llegué a casa, en la tarde, que voy a revivir, Perpetua estaba sentada junto a la puerta de su cuarto. En el cuarto de Perpetua había una Virgen del Carmen, la que preside el purgatorio, entre flores de papel y dos velas. A ambos lados de la Virgen hacían pendant dos cuadros tremendos, sobremanera atrayentes. Representaba uno la muerte del justo y el otro la muerte del malo. El justo es el rico generoso, ausente de soberbia. El justo es el rico de buena voluntad, cuyas palabras el pobre acata, por cuanto no fluyen inflamadas en autoritario desprecio. El justo debía ser, en la imaginación de Perpetua, parecido a mi padre. Las estampas de la pieza de Perpetua mostraban al justo en el momento que agonizaba dulcemente, sin dolor visible, rodeado de su familia y del confesor. Todos ellos de muy buenas caras y vestidos con ropas planas e inmaculadas. Casi demasiado bonitas, como solía verlas en el catálogo de Bon Marché. El justo muere bajo la espada flamígera del ángel de la guarda, que mantiene encogido y en derrota al monstruoso Lucifer, hecho un ovillo en su negrura cornuda. Entre nubes, Dios, el barbudo buen Dios, abre al justo las claridades celestiales del paraíso. Así era la concepción teológica perpetuica del más allá de los justos. En cambio, el malo, en la otra estampa, se retuerce de ira y desesperación, se aferra impotente a los bienes terrenales que ha de abandonar, quiera que no. Un servidor del infierno, joven y musculoso, negro y cornudo, tira de las sábanas y procura llevarle deprisa, antes que el atribulado confesor, vestido a sí mismo en el Bon Marché, logre convencerle. Un retrato de pecadora de bucles rubios, de turgentes pechos y de boca incitadora, permanece como atornillada en las manos tercas del malo. Junto a las bolsas de piedras preciosas y de onzas de oro coruscantes, los ruegos de la esposa del malo se pierden en la oquedad característica de los oídos sin fondo de los malvados. Lucifer preside el límite del cuadro espeluznante y teatral, en medio de la pirotecnia infernal, que ningún bombero podrá vencer bajo los aleteos viscosos de lechuzas, de chunchos, de vampiros, de murciélagos y de otras aves nocturnas y agoreras. Perpetua estaba segura de que mi padre y otros ricos sufrían de un estragamiento del sentido artístico, cuando no compraban cuadros como los que ella tenía, tanto más bonitos que las oscuras telas colgadas en los aposentos y gabinetes de los patrones. Perpetua no hubiera cambiado sus cuadros por las copias de Teniers, de Tiziano o de Zurbarán. Los pobres creen que los ricos, estragados, leen libros pesados y se aficionan a las obras de arte de contornos imprecisos y tristes. La muerte del malo y la muerte del justo eran asuntos claros, detallados y dramáticos, como los cuentos de Calleja. Alejado de las obras maestras de teología celestial de Perpetua, en su atiborrado museo de Urraca brillaba la más linda estampa francesa del siglo galante y revolucionario, arrancada de algún libro y puesta en marco de mayólica. Era una marquesa joven y regordeta, sorprendida al salir del baño por el pompante abate libertino, cuando uno de sus senos redondos y blancos escapa del jubón. La marquesa, entre encajes y volantes, se lleva las manos al rostro y levanta sus torneadas piernas, largas, inolvidables piernas de la primera estampa francesa apercibida aparte de la moral en la edad inocente. Perpetua guardaba todo aquello junto en su pieza y encima de la cama reinaba la muñeca rubia,
ilusión de su maternidad sacrificada en el servicio doméstico. Después de echar la mirada por sus tesoros, le dije: que llena tiene su pieza. Mejor tenerla llena que no vacía, respondió Perpetua cariñosa y sonriente. Levantó un poco la vista y volvió a bajarla en su costura. ¿Y esa muñeca? Es mi hija. ¿Quién se la trajo? El niño Dios. No es cierto, le dije. El niño Dios no trae juguetes ni regalos. ¿Y la lancha a vapor y los soldados? ¿Quién te los trajo? El papá. Yo lo oí en la noche cuando entró, pero me hice el dormido. Perpetua levantó la vista, me miró en los ojos y suspiró. Yo tenía un aire de triunfo cuando reanudé la frase para explicarle algunas de las barbaridades que me enseñaron los compañeros del colegio. Yo... ¡Cállese, niño! ¡Ay, Virgen Santa, lo que estás diciendo! Perpetua se puso de pie. Sus ojos revelaron la consternación. Miró a todos lados como si la pérdida brusca de mi inocencia y de mi niñez fuera algo material que huyera bajo la espada de fuego, impotente esta vez, del ángel de la guardia. Después vi que lloraba lentamente encima de su costura. Aparté los ojos, como el malo los aparta del confesor en la estampa. Entonces, apenas vislumbrado el intenso dolor que la traspasó en ese momento, fui sobre ella y procuré reposar mis sienes como antes, cuando estaba triste o cansado, sobre las cálidas palomas de su seno. Pero Perpetua me rechazó una y otra vez. Yo estaba impuro. Desde entonces nunca más me dejaría jugar con sus medallas en el regazo, ni besarla, ni tirar de las trenzas fuertes de su enroscado moño. Nunca más. Un capítulo de mi infancia estaba terminado. Los cuentos, las veladas, las palabras tendrían en adelante el sello del paraíso perdido.

0: Vacaciones. Quillota es un refugio agradable. Para llegar al valle, el sexo trepidante del ferrocarril perforó dos colinas. Las casas son cuadradas, de un piso, con patios y huertos. En los alrededores comienzan las quintas y los frutillares. Abundan paltas, chirimoyas, papayas, lúcumas, duraznos, peras. A un paso de Santiago y Valparaíso, Quillota semeja a un paréntesis tropical. Se diría un pedazo de trópico salvado de remoto cataclismo. Quedan arriba de la tierra palmeras y debajo osamentas de enormes paquidermos, testigos mudos de poderosa intensidad solar. El naturalista Darwin supo distinguir a Quillota del resto de Chile. Se asombró de la diafanidad del aire cuando descubrió lontanas velas en el mar desde el Cerro de la Campana. Escribió en su diario, comillas, es una región de idilio y un vergel, cierre comillas. Verandas, casonas holgadas, peces y camarones en los ríos, baños naturales de agua límpida, caballos sufridos y baratos, campesinos que saludan al forastero quitándose las chupallas y diciendo, su merced, frutas y flores exuberantes. ¿Fue algo más la Arcadia? Las mañanas son limpias como una mirada virginal, las colinas suaves y el piano ritmo de la vida contrasta con el ajetreo férreo de Valparaíso. En la tarde los cerros parecen hechos de carne y rosas como caras de chiquillas, y se escuchan guitarras montanas acompañadas de cantares amartelados. De vuelta del colegio, la visión de Quillota se hizo más precisa y grave. La mente activada comenzó a reconocer contornos. La vida es más libre, verano, caras nuevas muestran expresiones de inocencia y simpatía. El techo de la casa, ancho de alas, parece el sombrero rústico de una campesina. La gente carece de pretensiones en el vestir. El cuerpo se esponja en la sensación de libertad. El mismo pajarito que saludaba a mi niñez ha venido a cantar en el árbol frontero de la ventana. Pasan tropeles de vacuno bramando, levantando polvo mezclado con olores de lechería. Montan unos en otros en el tumulto. Mi padre era algo artista en el hablar. Le agradaba adornar la vida y poner las cosas medio en verso. También era incomparable recitador. La casa de Quillota recibió el nombre de La Solanera, por cuanto el sol la bate constante y amoroso. En las mañanas la inunda con su oro líquido por el lado principal. En la tarde se recuesta voluptuoso y lento en el jardín antes de irse por los cerros que sonrojan largo rato. Mi padre quería a La Solanera porque ahí vivió y murió mi madre y la suya antes. Sus cuerpos yacen en la huesca del pueblo. Deseaba ser enterrado cerca de ellos, en cajón de madera de los propios álamos, cuyas ramas susurran dulcemente en la hora de la siesta. Era La Solanera una casona de generosas proporciones, de un piso adelante a la calle y dos atrás con vistas al huerto. Pocas casas así van quedando de reliquias en los suburbios de Santiago y en los pueblos. Recias murallas de adobes coloniales, ventanas profundas, techos altos y formas lineales. Los castellanos cantaron a Chile en octavas reales y lo edificaron en líneas austeras de orden franciscano. Las dos piezas a la calle eran holgadas. Las separaba un pasadizo de cuyo techo pendía una de las cuatro lámparas de aceite que nos aclaraban de noche atrayendo enjambres de mariposillas. En una de dichas piezas a la calle dormía mi padre, bajo la copia de una virgen sevillana y un retrato de mi madre. También había fotografías de mi abuelo y de la fachada de su oficina en el puerto, en la calle que se llamó de la Planchada. Contiguo al cuarto de mi padre estaba el mío, en cuyo techo las vigas mostraban un vivo azul colonial más fuerte que el tiempo. Sobraban algunos cuartos que permanecían destartalados, llenos de trastos viejos, de cajones partidos, con los bordes merendados por ratones y papeles atados amarillosos. La servidumbre vivía en el último patio, a donde solía ir buscando sus parlerías vespertinas. El cuarto donde mi madre murió era ancho, grande, provisto de ventana y puerta al primer patio. Esas paredes inspiraban devoción a mi padre. No pocas veces, meditando en la parte donde estuvo el lecho, me miraba en los ojos y de pronto recitaba de manera extraordinaria la conocida copla de Jorge Manrique: recuerde el alma dormida, avive el seso y despierte, contemplando cómo se pasa la vida, cómo se viene la muerte, tan callando. Parecen poca cosa esos versos baboseados por la vulgaridad, y yo, en este instante que escribo, tiemblo de emoción. Jorge Manrique, comendador y caballero de 1470, compuso las famosas estrofas frente al cadáver de su padre, en tanto la campana gorda de la iglesia repicaba a muerto. Estos detalles me asombraban. Las palabras contemplando y tan callando imitaban el bronce funerario. La lengua de mi padre volcada en la oquedad del paladar como el barajo en la campana. Su boca se abría en forma de O y la ilusión era total. Lo recuerdo tal cual estaba en esos momentos, delante de mí, de pie, en medio del cuarto, y me parece sentir a lo vivo el roce de sus manos justas y frías cuando, después del recitado, me tocaba la frente. Corriendo la vida he escuchado a célebres actores, a famosos recitadores, y ninguno lo hizo como él. Me contaba que Manrique murió al pie de una fortaleza y le encontraron versos inéditos bajo la férrea coraza.
1: Jorge Yáñez y los moros, a ver si agarras confianza.

0: solanera, cada pieza, cada rincón despierta multitud de imágenes, de personas, de escenas, de ruidos y aromas. En el patio de piedra de Huevillo, Perpetua cantaba: déjenme, déjenme, con mis caprichos yo moriré. Me parece verla con su moño grande desplomándose en el cuello. Me agradaba recorrer la casa de noche, asomándome a los cuartos medrosos y sombríos. En el de mi madre, las maderas crujían a veces y un suspiro cruzaba el aire. El costurero, que tanto me interesaba por contener secretos y antigüedades, era superfetación de material ligero, accesible mediante escalera bajo cuyo revés reinaban las arañas. Una noche durante las vacaciones me llevó mi padre al Teatro del Pueblo, un amplio espacio algo rústico, de suelo pelado, donde habían puesto sillas y entarimados simulando palcos, plateas, lunetas y galerías. El proscenio, sin telón, tenía un decorado de fondo como de fotógrafo, a brocha gorda. Las luces consistían en lámparas y faroles chinescos a profusión. El cura saludó a mi padre cuando llegó y nos colocó en sillas centrales al lado de unas damas de la sociedad quillotana. Se trataba de recoger dinero para la iglesia, cuya construcción no demostraba prisa. Después de algunos números de canto, rifaban juguetes y un pavo muerto y adobado. Era un ambiente social algo excitante a causa de las rifas y desentonaba con las vacaciones. Lo más grato e impresionante de la función fueron unos versos que pronunció de manera honda e inspirada un poeta moreno, de rostro agradable y distinguido. Ahora puedo copiar la primera parte que aprendí más tarde y ha sido reproducida en periódicos. De la Concagua en la opulenta orilla, en medio de una flora tropical, triste, en silencio y a la vez sencilla, se alza Quillota, mi ciudad natal. Perdida del boscaje entre las galas, en brazos del reposo se entregó, como paloma que plegó las alas y cansada en el bosque se adurmió. En la época de dicho poeta regional llamado Manuel Varas Espinosa, no estaba la lira chilena pulsada por Morales. Ahora en el periódico de los jóvenes vanguardistas llamado Eje, cantan las vacaciones de esta otra manera. Las cosechas de los amores pasados, clavados con pestañas, la diuca me llamaba familiar, el campanario sujetaba la tarde que se iba derramando chaya, y la novia cara de pelícano cosía el botón saltado del corazón. Pocos días antes de volver a Valparaíso, llegó de visita la señora Rufina. Estaba más excitada que de costumbre, algo pálida y ojerosa. La acompañaban tres de sus hijos, los que quedaron en el jardín jugando conmigo a los soldados. Antes de pasar al comedor donde servían el té, pude escuchar algunas palabras que me quedaron grabadas. Mi padre permaneció callado y de mal humor cuando doña Rufina le decía: usted no sabe lo que hablan de la Florencia. Es capaz de todo. En Viña comentaron la muerte del marido y la del hijo. Una carraspera fuerte de mi padre la hizo callar, para que no trascendieran esas palabras preñadas de intenciones, a juzgar por el tono confidencial y dramático de doña Rufina.
1: La empleada y el patrón interpreta René Inostroza.

0: La clave del liceo. Para explicar el liceo es preciso conocer algo de la mujer chilena. La influencia de esta se echa de ver en cuánta manifestación social existe, empezando por los estudios de los hijos. Una tarde estaba jugando cerca de Perpetua cuando llegó de visita una mujer mayor que ella, tocada con el manto pobre y acompañada por dos niños y una niña. La mujer jadeaba con dos bolsas de ropa. Era la lavandera y hermana mayor de Perpetua. Secándose la frente con el pañuelo, dijo de manera enérgica y fatal: «Ahora soy marido, mujer y de todo». Perpetua abrió mucho los ojos, hizo el signo de la cruz en su busto y exclamó: «¿Se le fue?». «Sí», replicó la mujer, «se me fue. Estoy sola». En esta corta escena se encierra la historia social de Chile. Las mujeres, desde la conquista y la colonia, se quedan solas. Los hombres se iban, a veces sin avisarlas. Unos eran soldados, otros revolucionarios o simples aventureros. En algunos casos, las mujeres quedaban armadas para defender el hogar. La vida del hombre es la mitad más corta que la de ellas. Para que el hombre mande, es preciso que sea sedentario, de buenas costumbres y sano. En Oriente, donde mandan los hombres, impera la sabiduría filosófica. China es el país más pacífico de la Tierra. Las fisiocracias pertenecen al dominio masculino. En Chile, las mujeres en libertad de mandar dirigen sus hogares casi siempre solas. Dicha virtud de las mujeres fuertes tiene graves inconvenientes. Hay otras causas profundas de origen biológico, pero no es el caso de insistir aquí. Claro que las damas chilenas no trajeron directamente los liceos y escuelas, ni sus sistemas. La influencia de ellas se ejerce de otra manera, y conviene recordar que por cada 100 visitas a los profesores o los colegios, 98 corresponden a las madres y no a los padres. De vuelta de Quillota, Perpetua me llevó al liceo. Ella manifestó mayor interés que mi padre en mis estudios. La marca alemana producía enorme impresión. Empleaban la palabra Mauser para indicar algo óptimo. Körner había derrotado a Balmaceda. No obstante su buen criterio, mi padre no tenía la menor idea de lo que era un liceo manejado por alemanes. Los propios alemanes reprueban ahora aquel método. El liceo destruyó las virtudes americanas, nativas, y nos enseñó los rudimentos de la cultura europea para que pudieran servir de tinterillos a las colonias extranjeras. El liceo hace pensar con cariño en la frase que atribuyen a cierta dama francesa del siglo XVIII. ¿Por qué no se les ocurrió la creación de una École du Bonheur? El liceo se defiende en la aglomeración de fealdades propias para asustar a los niños. Es el logro de nuestra infancia. El edificio, los profesores, los programas son para erizar los cabellos. El niño sensible se encoge en su caracol. Idea de ingenios parece ser la de amedrentar a los niños para que se hagan duros. Idea de viragos es el lema: ¿por la razón o la fuerza? Los resultados suelen ser exactamente contrarios. El toro más bravo es aquel que se cría en la soledad y la alegría de las praderas. Ningún americano célebre salió de una madriguera de educación represiva. El liceo es la antítesis de la exploración, de la navegación y de la invención. No deja un resquicio al niño para que imagine de su cuenta ni escoja un oficio con alegría. El europeo, cuando impone su cultura milenaria a los nativos americanos, se puede sentir superior, aun cuando entre estos haya genios. Desde el momento que impone su sistema evolucionado, matará el germen de la raza nueva y edénica, la que no entiende. El Liceo, de funestos resultados en Francia, no obstante su procedencia europea, resultó peor en América, donde la costumbre europea, impuesta de golpe, se convierte en tóxico. La camiseta de lana mató al fueguín. La excusa del Liceo consistió en la calidad moral del profesorado y de su capacidad para dar lecciones prácticas de decencia, de economía, de disciplina y de selección. Además de eso, nos enseñaron a querer el idioma castellano. La idea de hacer hombres duros, de empuje y de rompe y rasga, debía producir lo contrario, esto es, hombres resabiados. El caballo que resbala y cae en el puente, lejos de perder el miedo, se vuelve mañoso y se resiste a enfrentar el mal paso. En el liceo y en las escuelas de milicia, hacían pelear a los nuevos para que los más fuertes les rompieran las narices. Los hombrecitos del liceo no se atrevían a tomar clases de piano para evitar que les llamaran maricas. Este concepto de hombría, dirigido por mujeres en libertad de opinar y de mandar, imperó durante el siglo pasado. La severidad en la arquitectura, hasta lo monstruoso, es la fachada de los pueblos de hombres cohibidos. Las mujeres no aman la imaginación ni sus agentes, que son los juglares y poetas. El liceo, trazado sin imaginación, aparenta la simetría de las viejas cárceles. Edificio rectangular, con síntomas de arborifobia, puerta enorme, mirilla, campana y portero chato, cuya figura no escapa a la manía de apodar, el media botella. Donde colisas vagamente untadas con mantequilla falsa, los inspectores provienen del fracaso nacional frente a la emigración europea. Jóvenes o viejos que esperan dar el salto y salir de ese hoyo. Algunos lo dan, como el señor Bermúdez, joven y buen mozo, estudiante de leyes. Otros perecen, como los poetas Malcherts y Olivos, vegetando con sus decadentes liras en el foso de incomprensión. Un contratista hace engullir a los medios pupilos quiméricas meriendas de penitenciaría. Entrada a las 8, salida a las 12 y las 5. Sala de castigo, con olor a ratón, traga por junto a toda clase de alumnos, los alumnos alemanes o ingleses. Fuertes cabezas se aíslan de los criollos. El liceo es la imagen viva del guirigay porteño. Alumnos de las casuchas que se descuelgan por los cerros, alumnos de las tiendas, de los baratillos y de las casas mayoristas. Cabelleras tiesas y frentes calzadas, recalcitrantes para entregarse a los Hair Desert o Coifeus del puerto multilingüe. Occipucios rubios, rasados a cero por el Haschneider, melenas barnizadas a la brillantina. De todo eso puede verse en la hora bulliciosa del recreo. La simple lectura del programa de clases basta para marear a un cerebro normal. El alumno se ve constreñido a parodiar al camaleón de Mark Twain. Del estudio de las digestiones del erizo, del hermafroditismo de la ostra y la crestomanía de Lope de Vega, pasamos a los hemisferios de Magdeburgo, la trigonometría, el solfeo, la divinidad de Cristo y el salto del caballete. Con pocos minutos de diferencia debemos hacernos entomólogos, literatos, naturalistas, cantores, filósofos y macacos. El cobre, el salitre, el caucho, las selvas amazónicas, las perspectivas fascinantes de nuestro continente nativo, no eran siquiera esbozadas para despertarnos el deseo de amarlas y de conquistarlas. Las selvas, la fauna y la flora se nos presentaron a manera de rompecabezas. Muchos hablaron del minero Godoy, pero sí de Nerón, de Jenofonte, de Lepanto y de Jerez de la Frontera, en Guarismos. Cortas clases pagadas a un pasante taumaturgo me permitieron ingresar de golpe en el Uruguay llamado Tercer Año de Humanidades. Nuestros padres ganaban plata, es decir, no habían sido educados en liceos. El primer contacto dramático de mi padre con el liceo se define en el siguiente diálogo. Buenas tardes, ¿cómo te ha ido? Bien, papá. ¿Puedes salir si quieres? No puedo, papá. Traigo diversas tareas por hacer en casa. Una de matemáticas, otra de historia, otra de literatura y otra de zoología. Ah, me olvidaba. Debo mandar a hacer una caja de madera para clavar insectos y comprar un álbum para usarlo de herbario. Cara larga de mi padre. Al día siguiente andábamos a casa de cucarachas, de chinches, de arañas, de yuyos y de cicuta. La casa se llenó de olor a naftalina y podredumbre hormiguil. En dicha época los héroes para mí no fueron Baquedano ni Prat, sino los alumnos avesados en la cimarra, especialmente un tal Gatti, que llevaba a mortadela robada y tenía la cara cubierta de espinillas y manchas de litre. Era experto en poner torpedos en las sillas de los profesores. Gatti debió ser descendiente de marinos genoveses. Según él, había descubierto una parte de la Quebrada Verde, por donde veía llegar los barcos de la Pacific con 2 días de anticipo. Una oleada de alegría me inundó en el segundo día de clases, cuando vi a Jorge Stepton, alumno poco mayor que yo. Estaba sentado 2 filas más adelante. Todo el mundo conoce en Valparaíso a la familia Stepton. El padre de Stepton era anterior a los liceos, como que poseía una fortuna en guanchacas y vapores. Stepton hizo su presentación en el patio. Desbordaba vitalidad, hablaba medio en serio y medio en broma. Me mostró una bomba fabricada por él con madera y latones. Era loco por la mecánica, por la carpintería y por los versos. Se burlaba de los estudios, con excepción de la física y del castellano. Repetía el curso sin dar importancia al atraso. El propio rector exigía de sus hijos la repetición de los años, lo contrario de los padres chilenos, empeñados en lucirse de reflejo en el adelanto de sus vástagos. Comprendí en pocos minutos que había descubierto el lado amable y divertido del liceo. Stepton conocía los secretos del establecimiento. Los propios profesores sentían por él un poco de miedo. Después del tercer recreo, éramos amigos. Solamente los niños pueden comprender la alegría que esto significa en la hostilidad de los primeros días de colegio. En ciertas clases, Stepton volvía a su cara cómica para hacerme señas. Así ocurrió en la de botánica. Nos enseñaban este ramo no para que aprendiéramos a sembrar y querer las flores y los árboles, sino para complicarnos la vida y punzarnos las ceseras. El señor Campuzano era el encargado de este absurdo. Vamos a su clase. El señor Campuzano toma una flor en la mano. Parece que fuera a colocarla en el ojal de su solapa. Es de Viña del Mar. Pero no, el señor Campuzano ni huele la flor ni la pone en su veste. Vuelve los ojos severos a la clase y dice: este conjunto se denomina esporogonio, designándose con la palabra zeta el pedicelo filiforme. El esporogonio es un aparato esporífero, o sea, destinado a producir esporas. En efecto, la zeta se prolonga dentro de la cápsula en un eje llamado columena. Después de pronunciar esto, descansa un rato. Enseguida pregunta: ¿han comprendido? Se oye casi al mismo tiempo un mugido. Sí, señor. Stepton vuelve su cara para hacerme un guiño. Pocos días después, en medio de una lluvia de esas que hacen dar botes al agua, un amigo me llevó a la pastelería frente al parque y se puso a contarme anécdotas. Un alumno al que su padre quitó los pantalones largos por haber salido mal en los exámenes, huyó de la casa y no se supo más de él. Otro, mestizo de alemán y de chilena, después de obtener 2 negras en química, decidió arrojarse de cabeza en las rompientes del muelle fiscal. Mientras hablaba Stepton, caía la lluvia en los techos de zinc. Caudales de agua se juntaban en la calle de manera alarmante y la ciudad tomaba un color de plomo. Se escuchaban estallidos de olas en la bahía. Otro niño, decía Stepton, se volvió loco. Todos estos ramos enrevesados que nos enseñan con terminachos estrafalarios se le subieron a la cabeza. Este pobre muchacho salió del water cuando menos lo esperábamos, con tongo y una guarnición de ramas en el cuello. Desafiaba a todo el mundo al mismo tiempo que daba alaridos. Yo soy Esporojuncio I, rey de los pistilambres y de las culibranquias pentámeras, de los petaloidópilos, del androceo y del gineceo. Vengo a declarar feroz guerra a los hipotenusios y a los catetófilos de la crestomancia de Lope para destruir a todas las cucurbitáceas con ritmo yámbico y pedúnculo aristolóquico. Después de gritar así, se encaramó en el tejado y se puso a llamar: ¡Hipogina! ¡Perigina! ¡Vengan a mí! ¡Hipogina! ¡Esposas mías! ¡Vengan! ¡Perigina! ¡Hipogina! Llamaron deprisa al cuerpo de bomberos para sacarlo y llevarlo al manicomio. La lluvia duró 4 días y la ciudad se inundó. Hubo necesidad de usar cachuchos para pasar por algunas calles. Perpetua engrasaba mis botas. Las olas reventaban como cañonazos y mojaban las casas del puerto. Un alemán gigante, el señor Schneider, profesor de historia, iba al liceo con las botas militares de 1870. Con estas mismas botas entré en París, solía decir con orgullo. Los alumnos radicados en Playa Ancha llegaban al liceo contando escenas de naufragio. Decían que en las rocas se veían cadáveres desnudos y bandadas de rateros. Una noche desperté sintiendo las andanadas del mar, los pitazos de auxilio y las sirenas. Al mismo tiempo, me pareció que andaban en el vestíbulo. Me asomé en camisa, tiritando de frío. La lluvia sonaba siniestra en las claraboyas y tejados. Vi a Perpetua que conducía a una sombra humana por la escalera. Se despidieron. Me eché en la cama y me puse a pensar cosas desagradables.
1: Valparaíso en el corazón. Hemos estado allí, recorriendo nuestro puerto Valparaíso, y regresaremos en un próximo programa. Willy Loyola les dice gracias por vuestra

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Y no me acuerdo para ir el 101.1, parece que era el otro. Sí, las dos frecuencias que tienen en radio. Y bueno, lo queremos decirles que le queremos decir que más ratito, a eso de las 8 horas con 30 minutos, usted puede escuchar Radio Sofía los domingos por el www.radiosofía.se de las 8:30 hasta las 23:30 horas. Todos los días domingo en compañía de Armando Mandy Cárdenas, ahí su locutor y director responsable de Radio Sofía. Y no, también nosotros queremos invitarlos para mañana lunes a contar desde las 9 de la mañana con las transmisiones de Radio Tiempo Nuevo. Partimos con música del recuerdo, llegamos a las 9:30, que es la hora que más o menos tenemos en los dos días que transmitimos, los días domingo y lunes, las 9:30, el horóscopo, a eso de las 10 de la mañana, vamos a tener un poquito de música variada, a las 10:15 vienen los comentarios, a las 10:10, perdón, vienen los comentarios de Alejandro Fischer, a las 10:30 viene Nicolás Campolongo, a las 11 de la mañana va a estar con nosotros Acuarela Latinoamericana.

Mexicana para continuar con la programación de las 12 hasta las 12:30, conversando un poco sobre lo que está aconteciendo acá en Suecia, en Latinoamérica y en el mundo. Esta es información que le entregamos todos los días lunes en Radio Tiempo Nuevo. A las 12:30 está con nosotros Armando Mandy Cárdenas en la hora del Charro Mandy, con 30 minutos de música mexicana y todo lo que nos trae Armando Mandy Cárdenas con nosotros acá en las transmisiones de Radio Tiempo Nuevo. A la 1:00 p.m. vamos a tener ahí un poquito de noticias de Suecia, de la Crónica Roja, todo lo que ha pasado entre el sábado, domingo y lunes, para entregarles también, y lo mismo que ha sucedido este mismo día, el día lunes, una síntesis de noticias, podríamos decir, de lo que está aconteciendo acá en Suecia. A las 14 horas estamos con Mauricio Hidalgo Bombal, y también el otro bloque de noticias hasta las 14:30, para tener de las 14:30 hasta las 15 horas estamos como con el, qué sé yo, estamos un poco hablando un poco de lo que ha acontecido, conversando con Armando Mati Cárdenas, bueno, y con alguna cosa que tendremos que ver dentro de el día lunes. Pero ahora lo vamos a dejar con una de las grandes, que es la cortina que abre la música de los de la nueva ola, nuestra gente de la tercera, cuarta edad. Me refiero a Cecilia y este puré de papas, que bueno, es rico, un puré de papas con su huevito frito ahí, esperando ahí su rico plato, un plato muy tradicional, muy popular, muy rico, puré de papas. Acá lo dejamos con Cecilia, a todos nuestros oyentes de Radio Tiempo Nuevo, la radio de los nuevos tiempos.

súper buena música dominguera. Después de Puré de Papa lo dejamos con Oscar de León. Y después, una sorpresa para todos ustedes. Uy, por la vereda tropical, Antonio Prieto.

Lo dejamos con Leo Dani, esta canción, Cómo te extraño, y después a uno de los grandes chilenos, Salo Reyes, con una lágrima en la garganta.

uno de los grandes de la música de España, Camilo VI, y después seguimos con Noelia, Nino Bravo. 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

Estamos llegando ya al final de las transmisiones. No se olvide de sintonizar a Radio Sofía a las 20:30 hasta las 23:30 por el www.radiosofía.es. Los espero el lunes a contar desde las 9 de la mañana. Escúchenos, tengo varias sorpresas para ustedes.

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Mañana los espero entonces desde las 9 de la mañana hasta las 15 horas. Que tengan un buen domingo y los espero mañana lunes. Chao, chao.